0: Aquí estamos estos
1: somos castigados per
0: Mario sin pasar un pensamiento entre semillas, permitiendo el mar actual, recordando la vida.